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Luis Emilio Ferreiro. Que se di en plan de edad, nos ofrece la canción, llamamos de Samba.

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80 vinilos por hora. Programa número 67. Volume número 22 de Enciclopedia Musical Estatal dos anos 80. Separata especial dedicada a Esplendor Geom.

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1: 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Son las 7.
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0: 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Son as 10.
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